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0: Hola, hola, buenas noches y bienvenidos al programa radial Nuestras Voces, el programa patrocinado por el Hispanic Women's Association de Soda Australia. Esta noche les tengo tres invitados muy especiales y muchas sorpresas, así que por favor conéctense, acompáñenos en esta emisión de este programa. Antes de empezar, esta semana, con tristeza, perdimos a uno de los grandes músicos latinoamericanos, el maestro Piero. Piero Benedetti, que era italiano-argentino, pero además nacionalizado en Colombia, una persona muy querida que marcó sin duda un cambio, fue un ícono en la época de los 80 y de los 70 en Latinoamérica por sus letras, por su música, por sus mensajes revolucionarios también. Entonces, con tristeza despedimos al maestro Piero, pero hoy en especial la música va a estar a cargo de alguien que además quiere mucho o se inspiró también en la música de Piero, y es un cantautor colombiano que viene de gira para Australia, el maestro Andrés Cepeda. Así que un saludito para ti, Andrés, yo sé que tú me vas a escuchar porque me voy a encargar de eso, y te estamos esperando aquí en Australia. Hoy en este programa tengo tres invitados: Marcel Sierra Rodríguez, un queridísimo peruano; está también Nelson Martínez de Colombia y Dalila Rosero. Todos bienvenidos a este programa y buenas noches.
1: Muchísimas gracias Lucy, de verdad esta es una gran oportunidad, nos sentimos muy contentos de poder invitar al público latino de South Australia a que puedan ver esta obra que hemos hecho con tanto cariño.
0: Bueno, antes de empezar a presentar un poquito qué es lo que va a pasar, vamos a hablar de lo que es Latino Wins. Y para eso quiero darle la palabra a Dalila Rosero, que es la presidenta de la Asociación de Mujeres Hispanohablantes aquí en Soda Australia. Dalila, cuéntanos un poquito de dónde nace la idea de Latino Wins.
2: Mira, mi Lucy, esta es una idea que nace desde el corazón y desde las raíces del teatro que dejé atrás en mi amada Colombia, pero las he retomado en este país y me han inspirado para iniciar este proyecto tan maravilloso. Este es un proyecto de muchas artes, no solamente es el teatro, es también el baile tradicional, la música tradicional, tenemos también un poco de fotografía que los mismos participantes o la gente que quiera apoyarnos puede enviar su fotografía, y el arte visual. Así que este es un proyecto bastante diferente porque reunimos muchas disciplinas artísticas, y lo que queremos es mostrar mediante el proceso migratorio qué significa para nosotros este rol y este propósito de estar aquí en Australia.
0: Bueno, esta es otra forma en la que el Hispanic Women's Association de South Australia diversifica un poquito lo que es llegar a la comunidad, porque además la asociación no solamente ofrece información a la comunidad y tiene también un workshop y un library para que todo el mundo se acerque, sino está desarrollando también programas comunitarios en donde nosotros nos podemos integrar, y usted, si tiene algún proyecto, alguna idea y la quiere también compartir, bueno, la asociación siempre está abierta a recibir esas ideas. Vamos a hablar un poquito de Latino Wins como el grupo y también como la obra como tal, Dalila. Tenemos a Marcel Sierra. Marcel era psicólogo en Perú. Él es actor, dramaturgo, pero además ha tomado la rienda de la dirección de lo que será la obra teatral de Latino Wins. Marcel, ¿cómo ha sido ese reto?
1: Muy grande, porque la dirección actoral es algo que he evitado completamente en mi carrera en Perú. Siempre tenía el temor de que uno... Bueno, yo amo la actuación y he visto muy buenos actores dedicarse a la dirección y después eran tan buenos directores que ya no los convocaban a actuar tantas veces. Y dije, eso no me puede pasar a mí. Pero aquí en Australia me encuentro con este grupo maravilloso que ya tenían una idea planteada, tenían ensayos hechos, tenían una idea que solo necesitaban consolidarla. Entonces ahí intervino tanto la dramaturgia como entrar a asumir el rol de dirección. Y fue maravilloso. O sea, de verdad que pasé de evitar la dirección por completo a reconsiderarla, a ahora sentirme muy apasionado con la idea de dirigir y, ¿por qué no?, a la par también actuar después, hacer dramaturgia y todo eso.
0: Muy bien. Y también está participando en esta obra Nelson Martínez. Nelson Martínez es colombiano, estudió teatro y es además uno de los personajes principales de lo que va a ser la obra. No queremos darles muchos detalles porque esto también es una sorpresa para la comunidad. Pero yo también quiero hablar con Nelsito. Nelsito, bienvenido esta noche.
3: Bueno, muchas gracias por la invitación. Es un privilegio poder compartir historias de tantos inmigrantes, tantas personas que han vivido diferentes situaciones, la dificultad de dejar su familia, sus raíces, y de alguna manera nosotros queremos compartir, queremos mostrar algunas de esas historias, y esto ha nacido personalmente de cada individuo, en donde se ha juntado una gran comunidad y ha empezado a nacer un proyecto muy bonito, y es lindo poder compartir en este momento con todos ustedes acá y con un grupo grande que nos está apoyando también, un grupo de, lo que decía Dalila, un grupo de cantantes, personas donde están haciendo pintura, fotografía. Entonces cada quien está siendo parte también de ese proyecto, y pues es lindo ver esto, cómo están haciendo.
0: ¿Qué se siente ser actor en Australia, Nelson?
3: Wow, pues lo primero yo creería que el idioma siempre, inicialmente, es un factor que uno siempre piensa. He hecho unos cortometrajes acá, me he impulsado, he hecho un poco de teatro de máscaras también en la calle. Y pues todo esto es arriesgándose, ¿no? Tratando de salir de sus límites, de estar inconforme. Y pues hacer teatro acá en Australia de alguna manera también es reconectarse con lo que uno estudió, reconectarse con ese gusto, con esa expresión, con esa parte artística que cada uno tiene. Entonces, pues siempre para mí en lo personal es un riesgo, es salirme de mi parte personal y empezar o hacer un personaje. Entonces pues sí, es súper lindo.
0: No es fácil vivir del arte en un país donde además la barrera idiomática estará siempre presente pues para nosotros. Sin embargo, es posible, y eso es parte de lo que traemos también hoy para la comunidad, ¿no? Inspirarlos un poquito a que se arriesguen, a que disfruten, a que se enfrenten también a sus miedos, como tú dices, y a que busquen la felicidad en esas cosas que les gustan. Tenemos un gran número de artistas que de pronto están todavía escondidos y no han salido a la escena, pero tenemos mucho talento dentro de la comunidad latinoamericana desde muchas perspectivas, no solamente en la dramaturgia, sino también en la música, en la pintura, en la escultura, ya conozco a alguien, en la fotografía. Bueno, tenemos una cantidad de gente, pero no nos arriesgamos a veces por miedo y muchas veces, por la cotidianidad, porque sabemos que tenemos que estar también moviéndonos dentro de lo que es vivir en este país. Dalita Rosero, tú haces muchas cosas por la comunidad a través del Hispanic Women's Association de South Australia, pero también tienes esa vena artística que viene desde hace mucho tiempo. Y de ahí sale la idea y se impulsa con el corazón querer traer una obra para la comunidad latina. Háblanos un poquito de lo que es tu experiencia en la parte actoral.
2: Pues mi Lucy, mira, yo creo que este proyecto primero nace del corazón y nace de la experiencia anticipada de años atrás, cuando yo hacía teatro de mis 17 años, luego mis 20, luego mis 25, pero al mismo tiempo también estudiaba derecho, entonces me sentía como confusa de qué quería hacer en mi vida. En fin, fui abogada. Y amo ser también abogada porque es una virtud y es una gran experiencia en mi vida. Sin embargo, el teatro se revive en este momento de mi vida inesperadamente y me siento feliz de poder volverlo a hacer porque siento que es mi pasión. Así que le he entregado a este proyecto mi corazón, mi alma y mi ser, y creo que cuento con un equipo de trabajo maravilloso porque todos estamos en el mismo flow, como decimos, ¿no? Estamos volando en el mismo ambiente. Todos han sido muy colaboradores. Somos 12 personas, Lucecita, aquí trabajando. Llevamos 21 ensayos con el grupo de teatro. Así que es un esfuerzo de todos, no solamente mío. Y yo siento que ha sido un trabajo en equipo porque ni siquiera teníamos unos libretos, sino que todo eso fue surgido a partir de la experiencia de cada uno. Así que siento que es un trabajo grupal, me siento orgullosa, me siento feliz de volver a retomar el teatro después de años. Y bueno, vamos a mostrarles qué significa esto.
0: Vamos a mostrarles qué significa eso y por eso entonces nos vamos a tomar un cafecito con Andrés Cepeda esta noche también.
4: ¿Ya? Ok, va.

0: Bueno, y volvemos aquí esta noche hablando un poquito de las sorpresas que tenemos para la comunidad latinoamericana. Pero antes de continuar con nuestros invitados especiales, el director y dos artistas que harán parte, dos actores que harán parte de la obra Latino Wins que prepara el Hispanic Women's Association de South Australia para la comunidad y que se presentará el próximo 14
1: de noviembre.
0: 14 de noviembre. Vamos a estar en el Marion Theater, ¿verdad?
1: En el Domain Theater de la City of Marion.
0: Exactamente.
1: Sí, al lado de la biblioteca.
0: Muy fácil, muy fácil de encontrar, muy fácil de encontrar. Pero antes de seguir hablando un poquito de la obra, yo quiero contarles que el Hispanic Women's Association hace todos los años su retiro anual. Es un encuentro de mujeres y no se imaginan todo lo que están preparando para esta gran fiesta temática. Habrá música que hará viajar por el tiempo a estas mujeres que deciden tomarse un minutico para salir de la rutina. Y este año la temática es los 80. Dali. Hablemos un poquito del retiro para que la gente que todavía quiere vincularse con este evento, pues se inscriba.
2: Mira, este evento en Huaza es ícono. Llevamos años haciéndolo, creo que este es el cuarto año que lo llevamos haciendo y ha sido maravilloso la acogida. Tenemos una programación que está latente para todas nuestras socias. Vamos a hacer nuestra fiesta, como siempre, ochentera este año, esa es la temática. Pero yo creo que aparte de que siempre hacemos este evento, contamos con el apoyo de la gente, de las voluntarias, del comité. Es increíble el trabajo que tal vez no es visto, pero lo hacemos desde el corazón y desde el alma. Así que las esperamos el próximo viernes, sábado y domingo a disfrutar de este encuentro de mujeres.
0: Es el 16, 17 de octubre. Si usted se quiere vincular, todavía se puede vincular. Comuníquense a través de la página de Facebook y también pueden acercarse el día viernes a la oficina en el 113 de Gilbert Street. Allá estará Vanesita. Vanessa, un saludo para ti, la carita amable que tiene Guasa allá en nuestra oficina. Así que regístrense porque todavía tenemos cupos. Y bueno, no tienen que ir los tres días, pueden ir uno o dos, como ustedes quieran. Simplemente vincularse a pasar un ratico y bueno, allá Vanessa les explicará cuánto cuesta, cómo es, pero yo les aseguro que la van a pasar muy, muy bien. Seguimos hablando un poquito de lo que es ser artista, actuar y trabajar en una obra de teatro aquí en Australia. Latino Wins ha traído una temática que toca a todos y es el tema migratorio, los procesos migratorios. Y cada uno de ustedes tiene su historia personal. Marcel, tú eras psicólogo, ¿verdad? Dalila, tú eras abogada en Colombia y bueno, Nelsiton sí viene de la parte actoral, siempre has venido, tal vez siempre te has conservado, pero acá te has tenido que diversificar también en muchas otras cosas, ¿cierto?
3: Sí, por supuesto, sí. No, en Colombia intenté estudiar ingeniería de sistemas, no me dio, no pude, era más la parte técnica la que manejaba. Y bueno, acá, claro, acá uno no es lo que escoge inicialmente, sino lo que le toca. Y pues ha sido un largo proceder, 13 años. Ya tengo, digamos que el mayor, uno de los más grandes logros que he podido tener y es la ciudadanía. Es después de un largo periodo de cosas que uno no se espera en la vida, cosas que uno va trabajando, y lograr tener esa ciudadanía es un logro a todo ese esfuerzo, y eso va para cada uno de los inmigrantes que pues han venido, los que están pasando en este momento, y con toda la parte de migración las cosas van cambiando, y más hoy en día en donde la migración la están tratando de sacar, hay muchas restricciones, entonces eso es uno de los grandes logros que yo tengo. Parece simple, pero para mí fue un cambio total de vida, de persona, de forma de ser, de forma de pensar, porque detrás de todo ese proceso hay muchas transformaciones personales, transformaciones íntimas, transformaciones que cada uno va teniendo, y es parte también de las cosas que queremos contar en esta obra. es parte de esos dolores, de esas cosas que le angustian, de esas cosas que uno no deja, de esas maletas que uno carga y las quiere seguir cargando, ¿no? Las quiere seguir manteniendo ahí y pues ya el día a día, la vida es muy sabia y le va mostrando a uno cosas que le dicen, no, usted ya no tiene que cargar esto. Entonces, esa visa para mí fue una libertad, es abrir las puertas al mundo. Y pues sí, para todos los que siguen intentando sacar esa visa, para todos los que siguen esforzándose, seguir adelante, si lo hacen bien, y si no, como tuve un gran amigo que no pudo, que no le dieron la visa, no le dieron la oportunidad, o bueno, la oportunidad sí, pero simplemente no se dio. También se van, pero en otro camino también hay oportunidades. El camino es donde uno está.
0: Absolutamente. Y estas historias migratorias como las nuestras, las de todos y cada uno de nosotros aquí en el estudio, pero allá afuera de la gente que escucha también, pues son las que se van a representar y se van a mostrar de alguna manera en Latino Wins. Y gracias por compartir. Estoy de acuerdo contigo, Nelson. Sin duda, tener una ciudadanía de otro país es un logro, y es un logro grande, porque el camino no es fácil, como tú lo dices, y es un proceso de transformación absoluta. Marcel, desde tu punto de vista, ese camino migratorio y el impacto de ese camino migratorio en lo que es dirigir una obra que se relaciona con el tema.
1: Para mí ha sido una maravilla. En realidad, siendo honesto, mi labor no solamente es de director, sino también de adaptación de una dramaturgia. Entonces, yo me uní al proceso en la mitad, o más bien me atrevería a decir de pronto en la recta final, ¿no? Los chicos, los actores con los que estoy trabajando, cada uno de ellos tenía un texto distinto, unas ideas distintas, y empezaron a trabajar sobre eso. Entonces, lo que quedaba era acoplar todo. Y acá tenemos un colectivo que... ¿sabes? Muy Latino Wings, es decir, con alas, que sueña, porque se me aparece y me dice, va a haber bailarines, oh, qué bonito, y va a haber un cantante, ¿y por qué no ponemos un cantante que hable en portugués? Y estaba como que, Dios mío, ¿cómo voy a acoplar todo eso en un texto? Bueno, pues de eso, de la crisis, es que sale el reto y uno aprende y empieza a armar toda esta amalgama. A mí me parece muy curioso, yo tomo mucho lo que estaba comentando hace un momento Nelson, es que al escucharlo ahora, entiendo de dónde viene el texto que escribe y de dónde viene la adaptación. Sin spoilear, esta obra va a ser un homenaje para esas personas luchándola día a día, o que la lucharon en el pasado, o que se sienten esperanzas y de repente acaban de llegar y sienten, no, ¿qué podrá ser? ¿Qué podrá pasar? Entonces, eso es lo maravilloso del teatro, ¿no? Que van a tener la oportunidad de ver y de soñar y de repente empatizar con los personajes. Y además es una obra preciosa. Hay un equipo de danza que es maravilloso, que está haciendo un... lo hemos adaptado para que haga hincapié en la escena, que encaje en... ya sea si es una danza de esperanzas, ya sea si es una respuesta de furia, ya sea si es una respuesta de nostalgia por lo tradicional, o simplemente el sueño de una niña en un avión. O sea, ahí tenemos de todo, y todo ha podido amalgamarse muy bien. Ha sido un equipo maravilloso. Y... sí, es verdad que uno siente reflejado también su propio proceso en esta catarsis que implica el acto teatral, ¿no?
0: Sin duda alguna. Y yo pienso que también en la vida cotidiana todo el tiempo estamos actuando también para nosotros desde lo que enfrentamos cada día, ¿no? En este proceso de empezar una nueva vida en un país diferente y sobrepasar tantas barreras a las que uno se enfrenta todo el tiempo. Y seguramente que mucha gente de la comunidad se va a sentir identificada con esas historias, sin lugar a duda. Dalila, tú trabajas también muy de la mano en ver historias de migrantes todos los días y de entender y hacer acompañamiento a lo que es hacer la inmersión cultural en este país. Por supuesto que eso también tuvo que ver mucho con fue un determinante para traerlo, digamos, a la vida a través de una historia teatral, y tú produciéndola y de alguna manera siendo el anclaje de toda la parte creativa de todas las personas que están envueltas. Como líder comunitaria y como trabajadora en la parte comunitaria, Tú has visto muchas barreras. ¿Cuáles crees que son tal vez las más grandes?
2: Mira, mi Luz, yo creo que hay muchísimas desde mi experiencia laboral, personal también y como voluntaria de Hispanic Women Association por más de 5 años ahora. Siento que hay muchas barreras, siento que a veces no somos escuchados primero, que nuestras voces quedan alejadas. Siento que el idioma, por supuesto, es una barrera, la cual aún no hemos solucionado. Todavía sigue esa barrera del lenguaje en la cual no podemos comunicarnos ni entender el sistema que nos pesa a veces. Pero aparte de eso, también siento que nuestros sentires no son escuchados porque no hay la oportunidad de poderlo hablar, decir y manifestar. Así que desde que comencé este proyecto, siento que el arte es esa oportunidad de poder expresarnos. Y te digo, mi Lucy, que he recibido una acogida grandísima cuando expresé esta oportunidad de trabajar y de hacer Latino Wings, porque todos somos migrantes, porque todos tenemos una historia que contar, porque cuando me reuní por primera vez con todos, cada uno narró su historia, porque todos tenemos ideas viajes diferentes. En mi personal viaje migratorio es el amor, por ejemplo, ¿sí? Mi historia es una historia de amor que es tan diferente a la historia que tengo aquí al lado de mis compañeros, de Nelson y de Marcel. Así que para cada uno esto es un proceso. Pero tenemos la oportunidad en Latino Wings de levantar la mano, de hacernos sentir, de expresarnos, de decir, de contar historias, de reír y llorar también, porque es un performance que trae muchos sentires. Así que quiero que todos estén preparados para esos sentires, porque vamos a identificar momentos, países, culturas. Y quiero que estemos conectados para sentirlo, pero al mismo tiempo para sentir que este performance es solidario y es amigable. Y finalmente, pues, es esperanzador, que creo que es el focus y el objetivo de todos, que vale la pena estar aquí, ¿no? Después de todo ese sufrimiento, vale la pena.
0: Y sin duda alguna vale la pena, y sin duda alguna va a valer la pena que ustedes nos acompañen el 14 de noviembre, porque no se imaginan todo lo que hay detrás de este preparativo. El equipo creativo, como decía Marcel y como ha mencionado Nelson y Dalila, todo ha sido un proceso constructivo donde cada persona ha aportado un granito de arena, donde salen todas nuevas ideas y donde se van amalgamando cosas para contar la historia que llegará a ustedes y que esperamos sea un producto que no solamente sea de su agrado, sino que impacte y deje huella no solo en nuestra comunidad, sino también en la comunidad anglo, porque también lo queremos llevar a otro idioma, ¿verdad? Y ese es un sueño, ahí hay un sueño. Entonces, ¿qué piensa Nelsito? Vamos a pasar esa barrera, ¿cómo nos vemos ahí soñando?
3: Ay, ay, ay. Pues bueno, no, yo creo que el sueño de demostrar las situaciones que pasan los inmigrantes, el sueño de mostrar de que uno va migrando no solo de país, sino también de cuerpo, va migrando de pensamientos, va migrando de formas de pensar, de ver la vida. Entonces, a veces uno se siente solo, a veces uno se siente que el dolor o las situaciones del día a día lo van agobiando, pero esa migración, eso es parte de la migración, esa es una parte de la transformación. Y eso obviamente pues va a través del malestar, del dolor, de las cosas que le incomodan a uno, pero de alguna manera eso es para surgir, para evolucionar como ser humano. Entonces esa migración la podemos definitivamente llevar a que no es solo una migración física, sino es una migración también personal, una migración espiritual, una migración de transformación. Entonces, sí, claro, y eso lo vivimos en el día a día todos nosotros. Y nuevamente hoy con lo que pasa en el mundo, la migración es una parte donde ya es parte de todos nosotros. Tanto unos quieren irse a otra, a probar otras aventuras, a otros países, y otros quieren salir. Entonces, migración.
0: Estamos en un momento grande de ruido, sí, tú lo has dicho. Estamos en un momento grande.

0: al menos en Australia, donde hay discursos que culpan al migrante sobre un tema tan multifactorial como es la crisis inmobiliaria o este apogeo de nuevo de grupos supremacistas que está habiendo en algunas regiones. Este momento, tener nosotros una voz y además buscarlo a nosotros mismos, ¿no? Y yo celebro incansablemente la predisposición de Dalila para trabajar y conseguir y gestionar y ver, bueno, se consigue esto. Y además que en esta obra no estamos solos. En esta obra estamos gracias a entidades que nos han permitido lugares donde ensayar, entidades que nos han permitido una subvención, entidades. Entonces hay una cosa comunitaria que es muy, muy, muy, muy rescatable.
1: Sí, no, absolutamente, absolutamente. Pero como no que podemos contar mucho y estamos que nos contamos, no nos podemos contar mucho. Entonces, ¿tú quieres decir algo, Dali?
2: Sí, yo quiero agradecerle a todo el equipo de Latino Wings, porque no solamente somos estos tres personajes que estamos aquí. Miren, les digo el corazón, la pasión y el amor que todas las personas, somos 12 en escena, que le han puesto a este proyecto, es maravilloso. Quiero agradecerle aquí a mi amiga que nos está hoy entrevistando, a mi Lucy, por ese esfuerzo, por ese tiempo con su Latin Roots Dancing. Es impresionante ver la energía de todos. Asimismo le agradezco a Cristian Cifuentes, a Belinda, a Everton, Joana, Martica, digo todos, a Dayan,
0: a Sandy Patarroyo, a nuestra Sandy actriz que no puede estar con nosotros en este momento.
2: A María
0: que no puede estar en este momento.
2: A las voluntarias que están ahí apoyándonos.
0: Incansables.
1: A cielo, incansables.
2: Pero es el amor lo que nos une y ha sido un aprendizaje para todos. Así que yo de verdad muy a los auspicios, a la MRC también.
0: Uf, qué lindo.
2: A Juaza apoyo también. A Ara por permitirnos ensayar en Mitchell Park. Son tantas energías hermosas, mi Lucy, y yo también te agradezco aquí a ti por esa entrega, por esa disciplina. Así que esto es un proyecto tuyo también, no solamente de nosotros.
0: Es verdad, ustedes la ven, ustedes la escuchan con esa voz cautivadora, pero es que tienen que verla bailando y dirigiendo a bailarinas. Es un espectáculo que no se pueden perder. Y con las luces, que gracias al lugar en el que estamos, hemos encontrado un espacio maravilloso que tiene. Uy, esa danza, mejor dicho, va a ser un espectáculo que no se pueden perder.
1: No les podemos contar más, pero
0: no
1: sí, detrás de escena hay mucho trabajo y que sea también ese momento para contarles que haber asumido la responsabilidad de lo que era la contar la historia desde el punto de vista de la danza también ha sido un reto muy lindo, muy grande, pero supremamente satisfactorio. Escoger la música de forma cuidadosa, de sentarse noche tras noche a pensar un minuto por minuto que la música ajustara con lo que era el script de los actores, que la danza tuviera también que encontrarse y hiciera fusión de forma natural con la historia. Eso es una tarea muy grande. Y ha sido una experiencia muy bonita, y para mí volver a reconectarme con algo que hacía muchísimos años no hacía, que era incluir la danza dentro de la parte actoral. Así que muchas gracias, Dali. Pero bueno, se acerca también la época de Navidad y viene la música navideña, y a mí Andrés Cepeda tiene una versión de una canción que ha pegado mucho en Colombia y que ha sido generacional. Entonces la vamos a poner aquí mientras tomamos nosotros un airecito con cariñito.

0: Bueno, resulta que Latino Wins también incluye una muestra fotográfica que cuenta las historias de migrantes y las experiencias migratorias de quienes voluntariamente quieran hacer parte de este proyecto. Hay una convocatoria abierta para que usted elija una fotografía que lo conecte con su historia, que lo haga sentir que puede a través de esa foto contarle también al mundo un pedacito de su vida y de pronto, ¿por qué no?, inspirar a otros y compartir lo que pasó con usted. Dali, ¿cómo es ese proceso del tema de la fotografía?
1: Mira, hemos hecho una convocatoria a toda la comunidad para que participen. Es sencillamente pensar en ese momento que marcó tu vida cuando migras. Así que hay que seguir las redes sociales. Estamos en Instagram, estamos en Facebook, por supuesto. Hay que subir la foto. Hay un pequeño formulario que no tarda mucho. Subir tu foto, hacer un pequeño comentario de lo que significa esa fotografía, un título, y habrá una selección de las mejores fotografías para ser expuestas en el día en el que nos presentemos en Latino Wins. Así que los invitamos a todos a ser parte de esta historia.
0: Voy a recapitular un poquito. ¿Cómo es el proceso de selección de la fotografía? O sea, ¿cómo se inscribe la gente? ¿Cómo puedo hacer yo llegar mi foto
2: Muy
0: a Latino
2: bien.
0: Wins?
2: Lo primero que tenemos que hacer es seguir, si es que no le están siguiendo en este momento, a la página de la Hispanic Women Association, o simplemente en este momento cliquéenlo, HWASA, en Facebook o Instagram. Ahí van a encontrar, entre las publicaciones, una de las más recientes, que te lleva a un link. Ese link te va a llevar a un formulario de Google. En el formulario de Google tú vas a llenar tus datos, vas a revisar, les solicito, les insto en que lean detenidamente todos los comentarios, porque hay unos pormenores ahí importantes. Uno, la gente tiene que saber que no todas las fotos van a salir. La gente tiene que saber también que da una autorización para que su foto esté forma parte,
0: claro,
2: del proyecto.
0: Hay un proceso selectivo, por supuesto. Pero digamos, el primer paso es, vamos a las redes sociales, encontramos el formulario.
2: Encontramos el link.
0: Y diligenciamos el formulario.
2: Diligenciamos el formulario, ponemos nuestro nombre, nuestros datos completos, pasamos a la siguiente página del formulario que nos va a invitar a elegir la foto que corresponde, hacemos el comentario, le ponemos un nombre a la foto, siéntanse libres de elegir la foto que quieran, si aparecen varias personas, si aparece solo tú, obviamente si aparecen menores también hay una suerte de consentimiento ahí en el formulario, eso también es importante, y en la parte de la descripción, ¿por qué eliges esta foto? ¿Por qué es especial? Puede ser una foto sobre tus raíces, puede ser una foto sobre tu proceso migratorio, puede ser una foto sobre un momento feliz, sobre un momento difícil. Nosotros en el proyecto, estas fotos van a aparecer en la entrada de la obra de teatro. Como comentaba Lila hace un momento, esta obra es multidisciplinaria. Yo no sé si alguna vez he visto yo un proyecto tan multidisciplinario. La obra tiene danza, tiene música en vivo, tiene teatro, tiene fotografía y tiene pintura, ¿no? Entonces, la parte de fotografía es el trabajo de collage que tienen nuestras amables voluntarias. Y eso va a aparecer en la entrada. Antes de entrar al teatro, hay una media hora en que el público, mientras se va listando, va sintiendo las vibras, tomándose algo de repente, y van viendo todas esas fotografías con las historias. Entonces, ahí es donde va a aparecer su fotografía, si usted se anima a conectarse a ese link y llenar el formulario.
0: Queremos saludar a alguien que nos está escuchando desde Perú.
2: ¡Uy, sí! Un saludo especial para mi amiga Ivonne Bombón. Un bombón asesino. Mi amiga Ivonne, que fue, mi amiga Ivonne fue la primera que me empujó a, ¿sabes qué? Tú eres psicólogo, necesitamos un psicólogo educativo en donde estoy, en Sandia, ¿por qué no postulas? ¿No? Y me animó y dije, bueno, sí, no tengo tanta experiencia. No, que sí, y me mandó. Yo le tengo mucha gratitud eterna a Ivonne porque fue uno de los trabajos, primeros trabajos significativos, más significativos en el área de la psicología, gracias a Ivonne. Ella es actriz. Ella es actriz, es una mujer quechua hablante, es una mujer, mejor dicho, llena de talentos. Y ahora nos está escuchando que en este momento en Colombia y en Perú son las 5:30 de la mañana. Bueno, deben ser las 6 ya. Así que qué esfuerzo, ¿no? De escuchar cómo le va al resto de a mis amigos ahí en Australia. Sí, gracias, Ivonne, te queremos mucho.
0: Muy bien. Y por supuesto, mucha gente, yo sé que nos escucha desde Colombia también y desde otros países. Quiero también compartirle a la gente que usted puede escuchar este programa a través de la página de FI EBI, porque queda en la plataforma por 5 semanas. Así que si se lo perdieron hoy en nuestro en vivo, también lo pueden compartir y lo pueden escuchar y se pueden conectar. El programa llega a la comunidad el segundo viernes de cada mes. Pero yo también tengo un programa un poquito diferente y picantoso. Se llama The Spanglish Show. Es el cuarto viernes del mes, aquí con Lucy Santisteban en FIVI, y otra vez bienvenidos para que hablemos en Spanglish.
2: Por favor, otra sorpresita. I need to speak in Spanglish, sí, lo necesito.
0: Otra sorpresita así bien, bien embrujadora, por supuesto que sí.

0: Yo ya me perdí en esta conversación maravillosa, hablando un poquito de la vida, de teatro, de migración, de las historias de la gente que va y viene. Esta es una invitación de corazón muy especial a quienes nos escuchan para que entiendan que Australia es un país que nos abre las puertas y que tenemos también que aprender a hacer un poquito de inmersión social. Así que hay que venir aquí a hacer las cosas bien, porque todo, absolutamente todo, es posible si usted se lo propone. En el Hispanic Women's Association tenemos una oficina donde ofrecemos información y está abierta los días viernes de 9 a 5 de la tarde en el 113 de Gilbert Street. También tenemos un op shop donde encuentran artículos donados por la comunidad y para la comunidad a muy, muy bajo costo. Y tenemos también una biblioteca en español. Si usted quiere donar libros, si le gustan los libros, si quiere pedir prestados algunos libros, bueno, también los puede encontrar allí. Pero WASA también articula otra serie de programas y ofrece otra serie de workshops y oportunidades también para conectar a la comunidad. Así que conéctense con nosotros a través de las redes sociales y conéctense con lo que será Latino Wins como la gran ópera prima dentro de lo que es la inmersión de las historias migratorias dentro de la parte artística. Y hablando de la parte artística, este fin de semana, el domingo de hecho, se va a realizar el Latin Art Festival. Latin Arts Festival es el cuarto año que este festival se lleva a cabo aquí en South Australia y es ahora un evento oficial para la comunidad latina. El domingo desde las 12 del día y hasta las 8 de la noche habrá la presentación de muchos, muchos artistas. Hay varios invitados. Estará, por supuesto, tendremos la presencia de la ministra Nadia Clancy, una mujer que apoya muchísimo a las comunidades multiculturales en South Australia. Y estará también presente el grupo Querencia Venezuela, Alma Chilena, por supuesto, Chonkai, Querencia de Venezuela, Latin Roots, Trapito, el payasito aquí de la comunidad, El Ritmo, un saludo para ti Valeria, Cantambo, un grupo femenino de tambores de percusión afrocolombiana, Mexican Revolution Dance Group, estará también la comunidad colombiana con el grupo de danza de la comunidad, también Conguita y Amigos, La Bomba, por supuesto, apoyando con la parte de la música. Y por supuesto, para cerrar la noche, Latin Soul Band con Dianita y con Jorge Waldrón. A ellos también un saludo muy especial. Entonces conéctense también con estos eventos. Y viene otro evento que organiza también la comunidad peruana. Marcel, ¿de qué se trata este evento?
1: Resulta, te cuento, en Perú nosotros celebramos el 31 de octubre el Día de la Canción Criolla. Cuando hablamos de música criolla, hablamos de música tradicional que tiene influencias afroperuanas, que tiene influencias un poco de la música española, de lo que somos los peruanos, que es una preciosa mixtura de culturas. Entonces, eso se suele celebrar el 31, nosotros lo vamos a hacer el 24 de octubre, lo está organizando Amarte, que es una asociación de la que formo parte también, y es está haciendo este evento. Va a haber comida peruana, si saben sobre comida peruana, seguro les va a encantar. Va a haber pollo a la brasa, causa, postres, en fin. Eso va a ser a las 5 de la tarde, empezamos temprano el 24 de octubre en el Irish Pub, porque va a ser un evento también familiar. Va a haber unas primeras horas en que los niños pueden estar ahí, va a haber actividades para niños, después va a haber una serie de experiencias, va a haber música en vivo, va a haber danzas tradicionales de música criolla, comida, bebidas y sobre todo mucho amor. Así que todos están invitados, ya saben, este 24. La otra invitación que les quería hacer es, bueno, ya lo hemos dicho varias veces, pero es seguir las redes sociales de todos estos colectivos haciendo cosas artísticas. En este caso, aquí está presente Amarte, arroba Amarte Culture en Instagram. Está la Hispanic Women Association. Sigan las redes sociales porque esta obra, si bien ahora estamos presentando una función el 14 de noviembre, no va a ser la única, ¿no? Entonces más adelante va a ver qué toca seguir las redes sociales y estar atento a lo que se venga, ¿no?
0: Estar muy atentos porque se viene el Fringe Festival, señoras y señores. Amén, y con ustedes Latino Wins va a estar, por supuesto, en el Fringe Festival, porque queremos llegar a más comunidades, queremos llegar a más público. Y bueno, por ahí también se están trabajando algunas conexiones a nivel estatal para llevar la obra alrededor del país.
1: Y todo eso se enterará siguiendo siguiendo las redes sociales del Hispanic Women Association, por supuesto. Ahora yo también tengo un proyecto personal que va a estar en el Fringe.
0: Dale.
1: Sigan en Amarte, van a darse cuenta de The Cleaner. The Cleaner es un monólogo escrito por mí que habla sobre mi experiencia como migrante, sobre mi experiencia como limpiador, porque trabajaba en limpieza. Es uno de los primeros trabajos que muchos que llegamos a Australia solemos hacer de primera forma, porque el idioma no es tanto un problema para ser cleaner. Va a haber la segunda temporada de Par en Par, un poquito contando el chisme. Yo me uno a este proyecto gracias a Sandy Patarroyo, que es actriz en este y además en parte dramaturga, puesto que ha escrito historias de las que estamos hablando y de las que se concibió la obra como concepto en general. Pero ella, ella la conocí hace años y estábamos, yo había escrito una obra que implica a dos actores interpretando varios personajes y ensayábamos en KFC, ¿sabes? Ensayábamos donde, en el espacio que encontremos, y gracias a los fondos del Fringe se pudo presentar en el Fringe de 2026, y ahora la vamos a reponer en el 2027.
0: Entonces súper invitados también, super para invitados, que la puedan volver a ver. Y hablando de obras, tenemos a un artista portugués, brasilero, que habla portugués, mira, ya se me mezcló aquí todo. Claro. Everton también está participando en una obra que se llama West Side Story,
1: musical,
0: que se está presentando en The Arts Theater desde el 15 de octubre hasta el 23 de octubre. Así que apoyemos a los artistas de la comunidad latinoamericana, porque hay muchos eventos. Ahora los días miércoles también tenemos Spanglish en Casa Blabla con el maestro Hugo Salcedo. Tenemos también los días viernes música también en Malamía, otro lugar también muy querido por la comunidad, donde ustedes también pueden encontrar muchos artistas de vez en cuando por ahí en esa zona. Y un saludo pues también a toda la gente de la UMBA, que también hace y organiza eventos. Para cerrar nuestro programa, quiero darle las gracias, por supuesto, a Nelson Martínez, actor colombiano, quien interpreta uno de los personajes principales dentro de la obra Latino Wins, a Dalila Rosero, presidente de la Hispanic Women's Association de South Australia, y a Marcel Sierra, quien es el director de la obra y que también es, por supuesto, actor. Muchísimas gracias por estar hoy conmigo en este programa dedicado a hablar un poquito de la migración, pero de un proyecto que nace del corazón para la comunidad, hecho por la comunidad y para la comunidad.
1: Muchísimas gracias, Lucy, por la invitación. Nos hemos sentido muy contentos. Qué espacio tan... Mira, ya jugando al Spanglish, welcoming, ¿sabes? Me siento bienvenido. Nos hemos sentido muy tranquilos, muy, muy emocionados por este proyecto y por tener la oportunidad de hablar de estos temas. Como decimos en Perú, van a disculpar el eufemismo, a calzón quitado. O sea, hablamos tranquilamente y podemos conversar y sin tener, no, escrúpulos sobre todo esto. Qué bonito. Qué bonito. Gracias por el espacio. Me siento muy contento.
2: Mi Lucy, gracias. Gracias por invitarnos. Los esperamos a todos el 14 de noviembre en el Marion Theater para apreciar, degustar y
0: vivir este momento
2: hermoso de Latino Wins. Así que por favor no se lo pierdan. Y vienen otras noticias para el Fringe, que en otra entrevista lo hablaremos, así que bienvenidos todos el 14 de noviembre.
1: 14 de noviembre en Domain Theater, en la City de Marion, a las 5 de la tarde.
3: Bueno, para todos los latinos, bienvenida para que vean la obra de teatro. Es creada con el fin de verlos a ustedes. Esta obra inicial es en español. Entonces, bienvenidos a todos.
0: Que la disfruten. Yo soy Lucy Santisteban y este es el programa Nuestras Voces, y nos vemos el segundo viernes, de cada mes. Un abrazo para todos y gracias por escucharnos esta noche.